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1: Son las 7 de la mañana con 30 minutos.
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0: Son las 7 de la mañana con 46 minutos.
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1: Son las 7 de la mañana con 58 minutos.
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0: Son las 8 de la mañana con 12 minutos.
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0: El último dato, a mayo de este año, habrían existido, no sé en este momento cuál será la información real, existirían a fines de mayo 3.706 millones de dólares. Pero esos 3.700 están subdivididos en 3.418 en oro físico que no sirve para los gastos diarios, y en divisas apenas 215 millones de dólares. Por lo tanto, las reservas internacionales no le alcanzan para cubrir sus necesidades de divisas para cubrir la importación de carburantes, para no hablar de las otras obligaciones que tiene el Estado boliviano. Ahí está la descripción. Por eso hay tantas colas, por eso es que no hay diésel, por eso es que no hay gasolina, etcétera. Si a ellos sumamos solo otros dos indicadores, tendremos el panorama claro de la crisis económica, que por otro lado la población la está sintiendo día a día en sus bolsillos, en los mercados, etcétera. La inflación, según el último dato oficial, está un poco menos del 10%. La inflación acumulada al mes de junio está un poco menos del 10%, 9.2%, la inflación anual, ¿no?, acumulada. Y el déficit del PIB en una cifra cercana. También el déficit acumulado está un poco más del 9.2%, y se prevé que hasta fin de año el déficit llegaría a un 15% del PIB, lo que son cifras realmente preocupantes. Bien, esta es una rápida caracterización de la crisis económica, que es lo que está angustiando a la población. Esta es la herencia que hemos recibido del largo régimen masista, y es el gran desafío para el gobierno que en los puntos siguientes del diálogo analizaremos con un poco más de detalle.
1: Perfectamente, muchas gracias. Le damos a doctor Carlos Berta a propósito de este primer punto en el programa. Vamos a continuar con el programa, vamos a acudir ahora a Ricardo Paz Vallivián para que pueda dar cuenta también de este primer punto. Sin duda tiene observaciones, algunos criterios a propósito de la situación económica de nuestro país. Don Ricardo Paz, adelante, bienvenido.
2: Muchísimas gracias, José Luis. Un placer estar siempre acá en Panamericana. Un saludo a los oyentes y ahora televidentes también que nos ven a través de las redes sociales. Un saludo especial a Charlie y a Martín, que comparten la mesa en esta oportunidad. Y bueno, nos zambullimos en la temática que nos has planteado, que es demasiado grande, ¿no? Demasiado vasta, demasiado compleja, pero vamos a hacer el intento de establecer algunos puntos que me parecen básicos, ¿no? El primero de ellos ya lo ha dicho Charlie, pero me parece que no hay que cansarse de poner el énfasis y dejar en claro, digamos, que la situación que estamos viviendo es el resultado, es el producto de la debacle, del desplome, del fracaso de un modelo de desarrollo, un modelo político, económico, que estuvo vigente en el país por 20 años, dos décadas que no se las pueden llamar solamente dos décadas perdidas, sino dos décadas fatídicas, ¿no?, para la historia de Bolivia, porque no solo es que se perdió la enorme y gigantesca oportunidad por la cantidad de recursos que hemos recibido durante todo el tiempo, durante estos 20 años se habla de más de 150 mil millones de dólares que el país ha recibido en todo este tiempo, ¿no? Y que han sido pues despilfarrados, han sido apropiados de manera incorrecta, inadecuada, y que en suma no han servido para el desarrollo del país. O sea, no solo hemos perdido una oportunidad histórica que probablemente no se vuelva a repetir, ¿no? En nuestra historia, ¿no? Para salir de la pobreza, para salir de la situación precaria en la que vivimos los bolivianos, sino que además de haber perdido esta oportunidad, se han incrementado los niveles de pobreza, de desinstitucionalización, de corrupción, la educación se ha deteriorado, la salud, etcétera. Es decir, ni siquiera nos hemos mantenido como estábamos, sino que hemos retrocedido, digamos, a pesar de la inmensa cantidad de recursos que hemos recibido, ¿no? El MAS, entonces, nos ha dejado al borde del colapso económico. Claro, seguramente la gente, cuando estábamos en la campaña electoral el año pasado y escuchaban decir, estamos al borde del colapso, la crisis es espantosa, es terrible, ¿no? Decía, sí, pero bueno, así son los políticos, ¿no? Siempre exageran, hablan por hablar, por ganarse el voto, en fin. No, ahora estamos viendo que la situación era exactamente esa, que la situación era catastrófica. Estamos viviendo una verdadera catástrofe. Y mucha gente seguramente dice, sí, pero el gobierno ya no le puede echar la culpa al anterior gobierno, ya han pasado 8 meses. Por amor a Dios, 8 meses, ¿qué son 8 meses al lado de los 20 años de desastre que hemos vivido? Es decir, efectivamente, podemos, y lo vamos a hacer, podemos criticar a muchas de las cosas que hace el gobierno, ¿no? Todo, pero no hay relación de magnitud entre el daño que se ha hecho, ¿no? Y lo que en estos 8 meses se podían hacer. ¿Se podían hacer las cosas mejor? Claro que se pueden hacer las cosas mejor. Hay muchas cosas que se pueden cambiar y se pueden hacer mejor. Pero de ninguna manera creer que podríamos haber empezado a superar la crisis, resolver los grandes problemas estructurales. No, no, por amor a Dios. Esta crisis, para decirlo en una sola palabra, José Luis, es una crisis estructural. No es una crisis circunstancial. No es un problema de mal manejo de la economía, no, que debían haber tomado esta medida, tomaron esta otra, no. Este es un problema de fondo, que tiene que ver con el modelo extractivista, ¿no? Con su correlato rentista, ¿no? Que es el que ha dominado estos 20 años, que hace posible el dominio corporativo, del que vamos a hablar en posteriormente, voy a hacer referencia a aquello, pero esta es la base técnico-material del corporativismo, de aquello, ¿no? El extractivismo y el rentismo. Es ese modelo el que ha hecho aguas, el que se ha venido abajo. Es como una casa, se ha venido abajo, hay que reconstruirla. No es cambiar dos griferías y cambiar dos focos que se han quemado. No, es la casa entera se ha venido abajo desde sus cimientos y hay que levantarla desde allá. Entonces, ese es el tamaño del problema, es el tamaño de la crisis, y por eso estamos sufriendo los problemas que estamos sufriendo, ¿no? El tema de la flotación del dólar, por ejemplo, ¿no es cierto? Es una medida que todos sabemos era absolutamente imprescindible, necesaria, ¿no? En realidad es un sinceramiento, ¿no? De ponernos al día, digamos, con lo que es el mercado internacional. Las divisas se mueven por eso, se mueven por el Forex, por el mercado de divisas a nivel internacional. Esto provoca inflación, claro, pues provoca inflación, provoca una devaluación, ¿no? Habrá que ver cómo se comporta el mercado los próximos meses, las próximas semanas, ¿no? Pero bueno, hemos entrado un esquema de sinceramiento donde vamos a flotar, donde nuestra moneda va a valer en función, ¿no?, de lo que es el mercado de divisas internacional, ¿no? Ahí era una medida obvia, digamos, que no se puede dejar de, con todas las consecuencias que trae consigo, que a las que he hecho referencia, ¿no? Y sobre el tema del suministro de los combustibles, a los cuales ya ha abundado Charlie, yo estoy con el gran conocimiento y la seriedad que a él le caracteriza a la hora de plantear estos problemas, ¿no? Desde mi punto de vista debe ser encarado por la urgencia del problema, por la emergencia, con un plan de contingencia, ¿no? Yo creo que es imprescindible, además de los problemas estructurales, etcétera, a los que he hecho referencia, Charlie, que se superarán en mucho tiempo, ¿no? Porque tiene que haber exploración, explotación, ¿no? Para resolver los problemas del gas y de todas estas cosas. Pero para el momento, para la circunstancia, tiene que haber un plan de contingencia agresivo y que incida, yo veo, desde mi punto de vista, principalmente en dos aspectos que son, digamos, las grandes goteras ahorita de este tema, además de los problemas estructurales, no negando los problemas estructurales que dice Charlie, sino, digamos, como los más álgidos circunstanciales, que son el tema del contrabando, del agio y del mercado ilegal que hay ahora. Casualmente, hace unos días yo fui a Zamepata porque tenía que traer a mi hija y a mi nieta por tierra, ¿no? Desde allá hasta aquí, hasta La Paz. Tengo un camino largo, recorrí por la carretera vieja, etcétera, las filas interminables, ¿no? De camiones y cisternas, etcétera, ¿no? Pero hay una cosa que me llamó poderosamente la atención, Charlie. En las gasolineras, bueno, además parábamos en cada gasolinera a ver en cuál podíamos cargar, ¿no? En todas las gasolineras, las filas más grandes eran de bidones. Eran de bidones. La gente en los pueblos, en las ciudades intermedias, comprando en bidones, ¿no? Y yo, claro, me acerqué y le dije, ¿esto acaso no es prohibido? ¿No? ¿Acaso no está completamente fuera de la ley? Porque se supone que un auto tiene que tener su BESISA, no tiene que quedar todo registrado, etcétera. No, dice, así nomás es, claro. Entonces, casi si se van millones de litros al día a los bidones, yo me imagino que una parte de esos bidones se van a los chutos, ¿no? A los autos chutos, que son, creo que son 1 millón, ¿no? Que imagínate 1 millón de autos chutos, ¿cuántos millones de litros necesitan al día, ¿no? Y otra buena parte se va al contrabando, claro. O sea, si en el Perú está más cara la gasolina, o en la Argentina, o en Brasil, claro, el diésel, ¿no? La gasolina se va para allá. Entonces, yo creo que estos dos aspectos, ¿no es cierto?, tienen que ser encarados, digamos, de manera urgente, ¿no? En un plan de contingencia rápido, agresivo, ¿no? No puede ser, pues, ¿cómo pueden estar vendiendo en bidones? Ahí se está desangrando, pues, toda la gasolina y todo.
0: Pero hay un decreto que autoriza.
2: No, pero lo han derogado, hasta donde yo había averiguado, ese decreto lo habían derogado, y si hay, y si tú tienes razón, hay que derogarlo, pues, o sea, ahí está la madre del cordero, ¿no es cierto? Bueno, yo me quedo ahí para dar lugar a... Y retomamos el tema más adelante.
1: Perfectamente, muchas gracias a don Ricardo Paz Vallivián, dando cuenta de este primer punto del programa. Le damos la palabra a don Martín Moreira para hacer referencia precisamente a este mismo punto, el tema económico, con los elementos que hemos mencionado, hemos resaltado en el primer punto del programa. Adelante, don Martín Moreira, bienvenido.
3: ¿Qué tal, José Luis? Un saludo grande en primer lugar a toda la gran audiencia de tan prestigioso programa. Un saludo a Ricardo, un saludo a Carlos. Muy agradecido por la entrevista. Creo que lo primero es que tenemos que recordar que en la época del neoliberalismo se han fugado 115 mil millones de dólares, ¿no? En la época del marxismo estamos hablando de 60 mil millones de dólares. Ese es tu dato de los 150 mil, Ricardo, no es. Es 60 mil millones de dólares. Es un dato alto, claro que es un dato alto, pero tenemos que recordar que en el sistema agroindustrial en Bolivia, en la época del neoliberalismo, llegaba a 400 millones de dólares incipiente, sin ninguna trascendencia. Recordemos que en la época de esos 20 años nefastos que has relatado Carlos y Ricardo, ha llegado fácilmente a 5.500 millones de dólares solo en exportaciones. Y teniendo unas cifras récord en el 2022 en manufactura, de 13.654 millones de dólares en exportaciones, donde el sector privado ha ocupado el 70% de la productividad, donde la manufactura estaba en el 54%. ¿Eso qué quiere decir? Que sí ha habido una reactivación interesante del país en 20 años, porque has podido reactivar sectores claves como la agropecuaria, como el turismo, porque esos sectores han empezado a crecer, y si tú miras los récords que se tienen en esos sectores, ves un crecimiento muy interesante. Ahora, cuando hablamos un poco de las exploraciones, tenemos que decir que en los 10 años, en los 12, 14 años de la nacional, de la privatización, solo se ha encontrado un campo que es San Alberto. San Alberto es el único campo que se ha encontrado con empresas transnacionales en Bolivia. Una época donde lastimosamente no se ha hecho ningún tipo de exploración, y la que se ha hecho es fallida, esa ha sido la época de Evo Morales, y donde ha crecido el déficit fiscal, el déficit privado de dólares, también ha sido en el gobierno de Evo Morales. Recordemos que de las reservas internacionales gastadas en la época de Morales, por lo menos el 80% tiene una incidencia en el sector privado, con una generación de deuda o un déficit del sector privado de 9.000 millones de dólares. Entonces aquí también hay actores fundamentales en esto, que son los privados, tanto como la culpa de Morales en no reactivar el aparato productivo hidrocarburífero que era necesario, con dos inversiones muy altas, las cuales no han dado resultado. Vamos pasando, el gobierno de Áñez prácticamente ha sido incipiente, ha sido un gobierno de crisis y de catatismo económico, lastimosamente. Pero tomamos el plan de reactivación del upstream, y en ese plan podemos encontrar algunos ejemplos de lo que debería continuar Rodrigo Paz, porque esto ya está prácticamente hecho. Hay una ley, un proyecto de ley, la 106, que es de incentivos para la producción de hidrocarburos inmediatamente, para que empiecen a trabajar las subsidiarias, las transnacionales que tenemos en Bolivia. Petrobras está casi 30 años aquí en Bolivia, Repsol, entre otras que están en Bolivia, que están, Total también está en Bolivia, que deberían, con una ley de incentivos, se podría empezar a tener gas ya nomás. Pero vamos a ver lo que se ha hecho en 4 años en pozos explorados. El Yarará X1, X2, este es un pozo petrolero, 51 API de producción. El Yope X1, estamos hablando del Remanso X1, Curiche X10, el Curiche X10-11, el Florida X2BD, el Sirari WX1, el Megacampo Mayay X-Centro, que ese solo tiene 1.7 TCFs, pero tenemos el X2 y X3, que entre ambos llegamos a 6 TCFs, el Suipachi X1, el Tomachi X1 y el Tomachi X2, que está en Cobija, es todo Subandino Norte. También tenemos San Ignacio X3, tenemos Charagua X1, tenemos Monte Carlo X9, tenemos Churumi X4D, tenemos Yapucati, tenemos X1. Entonces sí se ha hecho un trabajo de exploración y se ha dejado una bolsa de 600 millones de dólares para hacer para continuar en ese proceso de exploración, que lo debería hacer, pues, en este gobierno ya yacimientos debería empezar a hacer. Pero vemos que en el PG, en la ley financiera reformulada del 2026, 4.800 millones de bolivianos se los ha quitado para invertir. Es decir, que este año no va a haber exploración, pese al mal momento energético que estamos viviendo. Entonces, eso realmente nos tendría que llamar la atención como bolivianos. Entonces, aquí, para definir lo que estamos viviendo ahora en este momento, estamos viviendo un momento de falta de planificación económica, social, política de este Estado. Porque es un Estado que no planifica. Tienes ellos han dicho unificación, este eufemismo no es una unificación, es una devaluación, y hay que decirlo con las palabras concretas. 30% se ha devaluado el país. Esta devaluación que estamos viviendo ha sido una devaluación anticipada, mal planificada, sin objetivos y sin las condiciones necesarias. ¿Cuáles son las condiciones necesarias? Tener reservas internacionales. Porque normalmente tú, cuando un país toma la flexibilidad o la fluctuación del dólar, tiene una cantidad de dólares que le puedes respaldar para evitar ataques especulativos. Y que eso es algo que sí, por primicia, cualquier economista o cualquier persona que hace política monetaria lo sabe. Pero resulta que este gobierno ha tomado la decisión de qué, de hacerlo basados en las entidades de intermediación financiera. ¿Quiénes son ellos? Los bancos. Y esto se ha vuelto un oligopolio bilateral, donde hay dos actores que están manejando el tema del cambio del dólar. ¿Cuáles son estos dos actores? La banca privada y los exportadores con subastas. Solo el Banco Central sirve para ponerle el numerito. Y el último numerito ha sido 10,24. 10,24. Casi 50 puntos hemos crecido. A eso nos tendría que llamar la atención. ¿Llegaremos a fin de año a 13 bolivianos en el cambio? Si es que el gobierno no consigue los 3,000 millones de dólares del Fondo Monetario Internacional. ¿O era más fácil postergar esta medida que sí era necesaria? Comparto. Si era necesaria, pero se la tenía que hacer planificada, organizada y con las condiciones necesarias para que esto dé el resultado que los bolivianos estamos esperando. Nos han hablado de estructurar la economía y lo que están haciendo es destrozar la economía y es destrozarla profundamente tras un proceso de crisis política y de una crisis económica que se ha extendido ya a una crisis monetaria y a una crisis de divisas. Ahora, en el tema hidrocarburífero, en el tema de la gasolina y diésel, que las filas siguen por todos lados, en especial en las poblaciones, las declaraciones son muy ambiguas, hay mucho incertidumbre, ni siquiera de los mismos voceros gubernamentales. Pero la única solución creo que ve el Estado, porque ya para argumentar los precios o no argumentar los precios, eso es circunstancial, querido Carlos. Los precios, o si ha subido, o si ha bajado la producción, eso es circunstancial, porque no has hecho la tarea fundamental, que es explorar. Se le ha hecho en el anterior gobierno, pero no se le ha continuado, porque se ha quitado el presupuesto en el PG 2026 se formulado. Pero aquí hay un tema de fondo. Vemos que el Estado, pese a la condición económica, ha congelado nuevamente el precio de la gasolina y el diésel. Y lo ha congelado, lo ha dejado subvencionado. Y esto tiene una raíz. Y la primera raíz y el primer daño que, es el que tenemos que ver es que el Estado, cuando ha hecho el presupuesto general de formulado Gabriel Espinosa, ha manejado un precio del barril en enero de 64.5 dólares el barril. Eso no era de acuerdo a la realidad mundial de lo que se está viviendo con la guerra de Irán y Estados Unidos y Israel. Porque el precio había superado los 100 dólares, ahora está en 78, 80. Entonces estamos hablando de eso, que ni siquiera se ha podido poner un precio diferencial para el presupuesto para que tengas plata para subvencionar el carburante. Si vas a tener problemas a lo largo. Entonces, en resumidas cuentas, ese presupuesto no tenía ni planificación, ni estratégica, ni nada. Y tienes los resultados que estamos viviendo. Ahora pretenden congelar, pero ¿hasta qué punto van a importar carburantes? ¿Importarán carburantes para el 70% de la población y este 30% lo dejarán de margen para los importadores mayoristas? ¿Eso pasará en el país? ¿Donde unos bolivianos que alcancen o no quieren hacer fila van a poder ir a comprar un carburante mucho más caro, el doble de caro? Entonces son preguntas que te tienes que hacer porque el Estado no te está diciendo nada. ¿Y esto es fruto de qué? De que no hay una planificación, de que no tienes un presupuesto general del Estado reformulado hasta el día de hoy, de que no tienes una mirada hacia futuro de cómo vas a solucionar los problemas energéticos en el país, de que pensando que vas a hacer crecer el 5% del precio de la energía eléctrica cada mes, estás dando una respuesta a los privados, desmonopolizando a través del decreto 5598 el AENDE, y le estás abriendo un mercado y un paraguas a muchos compradores de energía eléctrica para que empiecen a ganar plata. Está bien, pero ¿cómo vas a distribuir esa ganancia de plata para la generación de empleo y el crecimiento de este mercado interno que cada día está decreciendo y decreciendo, entrando en una profunda estanflación? Creo que esas son preguntas válidas y aquí viene una pregunta que nos tenemos que hacer para terminar esto, es ¿por qué el Estado no ha hecho planificación antes de poner alguna medida económica en el país?
1: Muy bien, muchas gracias. Le damos a don Martín Moreira a propósito de este primer punto en el programa. Nosotros vamos a realizar una segunda ronda en este mismo punto. Seguramente hay distintos apuntes, algunos comentarios que se van a brindar. Empezamos con usted nuevamente, doctor Carlos Berta, a propósito de lo que ya se ha mencionado, quizá algún comentario adicional, complemento quizá también a lo que ya se ha mencionado. Adelante.
0: Me llama la atención, hasta me asombra la defensa que hace Martín del periodo masista y de las supuestas virtudes y ventajas del modelo. podríamos perder todo el programa discutiendo esto, que se viene discutiendo no sé cuánto tiempo. De manera que solo quiero hacer dos comentarios sobre eso. Nos dijeron que en un arranque de optimismo, que al descubrir los pozos supuestamente productivos de Mayaya en el Subandino Norte, que en Bolivia había un mar de gas. Hasta el día de hoy no se conoce datos oficiales sobre esto, por un lado. Por otro lado, aceptemos, nos dijeron, creo, si la memoria no me falla, que en Mayaya habían como 3.7 TCFs. TCF es trillones de pies cúbicos, en español.
3: 1.7, querido Carlos.
0: No, nos dijeron que eran más, que eran más. Nos hablaron en algún momento hasta de 6 TCFs, luego bajaron a 3.7, pero ya, digamos 1.7, para no debatir algo que no tiene sentido porque no está demostrado. Ya, 1.7. Bueno, el Subandino Norte no está desarrollado estructuralmente para movilizar eso en términos económicos. Para que esos yacimientos lleguen al mercado, deben transcurrir alrededor, porque no hay carreteras, etcétera, etcétera, deben transcurrir al menos 5 o más años. Por lo tanto, no es solución para la crisis actual. Y repito, no está confirmado todavía la magnitud de estos yacimientos supuestamente encontrados a través de los pozos de Mayay. Bien, y cierro el comentario. A nadie se le va a ocurrir, ni nadie puede demostrar que la crisis que estamos soportando ahora, porque lo estamos soportando, y esta crisis se ha agravado por los 50 y tantos días de bloqueos. Nadie puede demostrar que esta crisis es pues obra del gobierno de Rodrigo Paz.

0: al sistema jurídico, al sistema económico, a los flujos comerciales, etcétera, etcétera. Ahora, ¿cómo llevar adelante estas transformaciones? En mi primera intervención, no por casualidad, tomé los años 2004, antes del ingreso del marxismo, 2010, meses antes o el año en el que se consolida el llamado modelo plurinacional. No ha sido casual eso. Son los hitos por los cuales atravesó el régimen marxista. Bien. En 2009 entra la Constitución en vigencia y en 2009 consolidan el modelo e introducen los candados en el texto de la Constitución. La obligatoriedad de que todo el sector hidrocarburos esté en manos de YPFB, que nos ha traído a esta situación. Y varios otros candados, no podemos entrar a los detalles, pero hay que reformar la Constitución. No se puede encarar la transformación sin estas reformas. Coincido en que el gobierno no nos está diciendo, al menos no le anuncia a la población cómo piensa llevar adelante este proceso de transformación en la base constitucional, en las leyes sectoriales y en el proceso operativo. No conocemos eso, ese parece ser su rezago, esa parece ser su enorme debilidad y la crisis se está agravando. Esto es tan grave que, reitero otra información dada, si no encuentran soluciones a corto plazo, en 3 años más o 4 años más, no solo tendremos el déficit en gasolina y en diésel, también en gas natural. Y eso es todavía más grave porque, añado aquí algo que no quería introducir, casi el 70% de la energía eléctrica se produce con gas, es termoelectricidad. Si el sector más, si el subsector de gas entra en crisis, la energía en su conjunto va a entrar en crisis en Bolivia. Por eso estamos hablando de crisis energética.
1: 3-4 años. Hay otros teóricos que son más lapidarios. Están diciendo 1 año, don Carlos.
0: No, parece que no nos alarmemos demasiado, pero en la vida de un pueblo 3 años tampoco es mucho. No, eso es una cosa que pasa rápido. Entonces, no es posible demostrar que este gobierno, con sus defectos, es el responsable de esta crisis. No, de ningún modo. Reitero que quizás no está sabiendo enfrentar con la velocidad del caso, etcétera, probablemente, pero no, definitivamente no es la causa de la crisis y debemos partir de constatación.
1: Muy bien, muchas gracias, doctor Carlos Bert. Le damos la palabra ahora a don Ricardo Paz Vallivian para ir cerrando sus comentarios, sus apuntes a propósito de este primer punto del programa.
2: Sí, bueno, en primer lugar, efectivamente, quienes defienden, digamos, o tratan de defender lo que ha sucedido en estos catastróficos, repito la palabra, 20 años a los que nos ha sometido la tiranía del MAS, ya han abandonado, digamos, la idea esa de que fueron 20 años de luz y de revolución y de avance, etcétera, ¿no? Ahora, no ha sido tan mal, no ha sido tanto, algunas cosas se han hecho bien, en fin, no. Ni una ni otra. Ha sido un desastre absoluto. La aplicación de este modelo ha sido además una aplicación, querido Martín, no solamente falta, digamos, de idoneidad, de capacidad, ¿no? Sino ha sido una aplicación

0: corrupta. Es decir, una, corrupta, corrupta. O sea, se han robado la plata. O sea, si quieres te comento de este CACLER, Fondo Indígena, etcétera, etcétera. O sea, podemos hacer un rosario, ¿no es cierto?, de todo lo que ha sucedido, ¿no? Pero bueno, como Charlie también, yo creo que no vale la pena, digamos, perder el tiempo en repetir este debate, que ya el país lo ha superado, pues, y lo ha superado con su voto, lo ha superado con las decisiones que ha tomado la gente, etcétera, etcétera, ¿no? Aunque, como veremos en el segundo punto, los resabios, ¿no es cierto?, de este modelo corporativo, sus coletazos, ¿no es cierto?, todavía le hacen muchísimo daño al país, como es el caso de los bloqueos, de los 56 días de bloqueos que hemos tenido que sufrir, ¿no? Simplemente para aportar con algo a esta terrible situación en la que estamos y en la línea en que estaba yo planteando las cosas en mi primera intervención, en este plan de contingencia que yo creo que debe llevar adelante rápidamente el gobierno para encarar esta crisis circunstancial tan álgida que es la de los combustibles. Yo creo que se debería aprovechar, José Luis, el estado de excepción. Estamos en estado de excepción en este momento. Está vigente el estado de excepción y eso te podría permitir una lucha mucho más frontal contra la corrupción y el contrabando en el abastecimiento de los carburantes, ¿no? Yo creo que puedes movilizar fuerzas armadas, policiales, recursos extraordinarios, etcétera, para por lo menos contener esta hemorragia, ¿no? Que significa el mal uso, digamos, del abastecimiento de los combustibles y del contrabando, ¿no? Y un tema más, que no me voy a cansar de repetirlo, que es el tema de la comunicación. Es fundamental que el gobierno comunique, ya no diré mejor porque no comunica, digamos, ¿no? Yo creo que el gobierno tiene que entender que la comunicación, que la información, que la transparencia es parte central, fundamental de una gestión pública eficiente. Si no comunica, Dick Morris era un poco exagerado, decía, gobernar es comunicar, decía, ¿no? Pero, bueno, no seamos tan exagerados como Dick Morris, ¿no? Pero convengamos en que comunicar es muy importante, que es parte fundamental de la gobernanza. Si tu pueblo, si tu sociedad no está adecuadamente informada, claro, pues da lugar a, además en esta época en la que vivimos, ¿no?, de fake news, de tanta incertidumbre, de tanta barbaridad que aparece en las redes, etcétera, tener una información objetiva, veraz, transparente, clara, sobre todo, ¿cómo no decir, por ejemplo, hay tanta gasolina en el país, todos los días, en un portal, ¿no es cierto?
1: Por ahí no saben.
0: Y está distribuida en tales lugares, ¿no es cierto? Y se está vendiendo de esta manera. O sea, ese tipo de cosas que a la gente le daría claridad, certidumbre. Estos datos que ha mencionado Charlie en su primera intervención tienen que ser, pues, de conocimiento general, tienen que ser de conocimiento público, para que la gente, ¿no es cierto?, diga, ah, caramba, ¿no?, esta es la situación, en esta situación nos han dejado, ¿no es cierto?, en esta situación, claro, ahí se entiende, pues, ¿no? O sea que todas las limitaciones, los problemas, la gente va a ser mucho más empática y más comprensiva con lo que haga el gobierno si hay una comunicación adecuada, ¿no?, si hay una información idónea, transparente.
2: Perfectamente, muchas gracias. Le damos a Ricardo Paz Vallivian. Para finalizar este primer punto, cerrando el primer punto, sus apuntes también, don Martín Moreira, adelante.
3: En primer lugar, hay que decir que lo que yo he expuesto en mi anterior presentación, hemos mostrado números y cifras que no solo beneficiaban, o que no solo han beneficiado, que el Estado ha hecho, sino también han hecho de forma conjunta los privados, gracias a que una política económica les ha permitido hacerlo. Y eso es clave de apuntar. una política económica ha permitido las condiciones para que sectores crezcan. Y eso es clave, porque ahí tiene sectores que han crecido mucho, que ahora el Estado los está apalancando todavía más. Ahora, cuando hablamos de gas, y esto tenemos que tenerlo muy claro, porque la gente, yo he escuchado analistas y responsables que dicen un año, otros dicen 6 meses de gas tenemos. En Bolivia, en la última medición que se ha hecho el 2024, teníamos 4.5 TCFs. Hay una capacidad de resiliencia o de posición en Bolivia de 0.5 TCFs, por lo menos en la producción en estos 59 campos que tenemos, los cuales 41 están en declinación, pero tenemos esa cantidad de resiliencia o de resarcimiento para cubrir lo gastado, ¿no? Ese punto hay que tenerlo claro. Y si podemos hacer un conteo rápido, Bolivia gasta un TCF por año entre exportaciones y consumo interno. Esto más o menos nos duraría por 3 a 4 años, hasta el 2030, calculo. En ese punto, por eso era necesario hacer un plan de exploración riguroso, el cual se hizo en el anterior gobierno. Lo que falta es que este gobierno, con esos 600 millones de dólares que se ha dejado en una bolsita para que la explore, para que continúe la exploración, lo empiece a ejecutar, para que, como dice Carlos, se diga, en Mayaya tenemos 1.7 en el pozo X1, en el X2 y X3 tenemos 1.5 y 1. Entonces teníamos más de 3 TCFs que se tiene. En Tomachi tenemos 2 pozos que son petroleros, en Cobija, que sigue siendo Submarino Norte, y estos van a producir, si se llega a la inversión necesaria y se llega a tener una ley de hidrocarburos donde hay una participación adecuada del Estado y también adecuada y unas márgenes de ganancia adecuado para las empresas que quieran arriesgarse en Bolivia, tengamos estos 50.000 barriles por día que va a dar Tomachi y darle una potencia de crecimiento interesante a Cobija, que sería muy interesante. Entonces son puntos claves, pero medio trabajo ya se ha hecho. Lo que falta es continuar ese trabajo. ¿Hasta cuándo YPFB va a utilizar esos 600 millones de dólares para reactivar el proceso de exploración? ¿Hasta cuándo? Nosotros lo que teníamos en cuenta era que los primeros 2 meses de gobierno el Estado debería haber reformulado o presentar por lo menos las leyes de minería, hidrocarburos, litio, evaporíticos y financiera, los cuales no ha habido. A este grado de falta de planificación hemos llegado que estamos en julio, y en julio no tenemos ni ley financiera reformulada, aprobada, y nos están haciendo cambios estructurales. No sé con qué mirada están haciendo. Un ejemplo del desastroso es una devaluación del boliviano sin tener divisas necesarias. Cuando hablamos de corrupción, yo no voy a decir que en el gobierno del MAS ha habido corrupción, y ha habido. Pero también ha habido en los gobiernos de derecha, por ejemplo, Yanine Áñez, respiradores en plena crisis de pandemia. Hay que aclarar eso. Y de ahí tenemos a Murillo, y tenemos al Dentel, y tenemos un montón, eso, en Yanine Áñez. Y ahora en este gobierno es aún más posible. Estamos hablando de narcotráfico, estamos hablando de nepotismo, estamos hablando de un señor que se ha ido a Miami pagando 993 bolivianos. Estamos hablando de la empresa Síntesis, que ha sido invitada, y yo sabía que en invitaciones en el gobierno solo llegas a 20.000 bolivianos, pero estos señores con invitación han llegado a 16 millones de bolivianos. Pero resulta que para que la invitación cursa de manera de invitación, tiene que haber un decreto. ¿Quién firma el decreto? Rodrigo Paz. ¿Quién más va a firmar? Por eso, esos temas son fundamentales para que la gente empiece y busque credibilidad. Por eso el Estado, y comparto con Ricardo, que tiene que comunicar de manera adecuada. Nos tiene que decir, mira, desde enero del próximo año no va a haber sector de comercialización en YPFB, todo va a ser privado y toda la infraestructura va a pasar a manos privadas para que ellos hagan la mezcla y vendan en el mercado nacional. Que nos los diga. Que nos diga que por qué nos dicen que se está acabando el gas y no están haciendo un plan de desactivación de exploración. ¿Querrán quitar la subvención al gas? Que nos los digan, para quitar la subvención a la energía eléctrica, que ya lo están haciendo. ¿Por qué? Cuando entras el decreto 5598, ¿qué dice en el decreto? Para que la gente sepa que los privados pueden comprar volúmenes de gas para convertirlos en energía eléctrica, para venderlo tanto interno, mercado interno, tanto externamente. Entonces, ¿qué está pasando en el país? Que estos un TCF que tenemos al año gastados, podemos llegar a gastar hasta 2, hasta 3 TCFs. ¿Por qué? Porque la demanda del gas ha crecido, porque los exportadores, porque se ha abierto el paraguas del monopolio de ENDE, y los empresario está empezando a comprar gas, volúmenes de gas para volverlo a energía eléctrica, y esta energía eléctrica venderla tanto al mercado interno o exportarla. Entonces, aquí me huele a que no nos están contando la película completa. Realmente no nos están contando la película completa, y denotas tres puntos así que para mí son desastrosos en el tema económico. Una, no hay planificación para hacer temas estructurales económicos. Dos, no te están reactivando el aparato productivo primario, ni el tallo productivo primario, porque no son capaces de realizar las leyes necesarias que se necesita y sociabilizarlas de forma coherente con toda la población para evitar conflictos o violencia. Y para terminar esta intervención, la corrupción es clave y el contrabando hay que anularlo, claro que sí. Pero si tienes una aduana corrupta, si tienes una aduana que ha dejado salir de Bolivia por Canal Verde 108 toneladas de cocaína, si tienes una aduana que ha dejado salir por Canal Verde a Brasil 50 toneladas de cocaína, si no controlan en Virubiru las 32 maletas que entran, si no controlan las armas que entran, entonces ¿de qué aduana estamos hablando? Primero tendríamos que reestructurar todos los brazos operativos institucionales de control del Estado para, por lo menos, que aprovechando el Estado sitio, como dicen, por lo menos lograr algo de rescatar de todo lo que se está yendo del país de contrabando a otros lugares.
2: Muy bien, le agradecemos a don Martín Moreira, cerrando este primer punto en el programa. Nos vamos rápidamente al segundo punto de diálogo en Panamericana. 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Nos vamos al segundo punto del programa, y este tiene que ver con las acciones legislativas y judiciales post-conflicto que se han registrado. Hay intenciones, anuncios de varios sectores, instituciones, también desde el punto de vista individual, por ejemplo, con iniciar juicios a responsables de los bloqueos que se han presentado en nuestro país. Hay el Comité Cívico Pro Santa Cruz, se ha adherido el Comité Cívico de la Paz, hemos conocido eso. Hay legisladores como el diputado Edgar Segarra, también están formulando este tipo de planteamientos, así como otros sectores productivos incluso que buscan establecer responsabilidades. ¿Qué tipo de resultados habrá en estas acciones judiciales, legislativas? Porque además se está hablando ya de aprobar leyes, es una ley contra los bloqueos, independientemente del nombre que le vayan a colocar, dice ley que garantice la transitabilidad de nuestro país, otros dicen ley antibloqueos propiamente dicho. Ya está en el debate estos temas. Vamos a empezar con usted nuevamente, doctor Carlos Beta, a propósito de este segundo punto del programa. Adelante, nuevamente con este punto, adelante.
1: Entrando al punto 2, es conveniente percibir, visualizar la línea, el hilo de vinculación entre los responsables del primer punto de la crisis económica y los actores del segundo punto, de los bloqueos, especialmente en el caso de la fracción evista, ¿no? Con actuaciones públicas del propio Evo Morales. O sea, son los mismos personajes que continúan actuando en escenarios diferentes, acorde con el momento que se analice. Bien. Bloqueos, 50 días, he visto, he oído, más bien no visto, en canales de televisión, en radio, que los muertos, algunos hablan hasta de 20 muertos. Parece que están exagerando un poco, pero al menos han habido como 8 a 10 personas fallecidas en las carreteras, y no les dejaron pasar los puntos de bloqueo y terminaron perdiendo la vida, entre ellos mujeres, niños, etcétera.
3: Y choferes.
1: Bueno, y choferes. Han fallecido 3, 4 choferes, en fin. Esas muertes no pueden quedar sin esclarecimiento y sin responsabilidad. O sea, al menos desde este punto de vista, al que podemos añadir los daños a la economía, los daños al transporte, a la infraestructura y el atentado contra el conjunto de la población. Nuestros derechos fueron conculcados completamente de todos quienes no estábamos en los bloqueos. Entonces, por todo esto, no necesitan de denuncia, por favor. El gobierno tiene que estar muy claro en esto. No esperen la denuncia del Comité Cívico o de X o Z persona. Ya debieron impulsar, porque son delitos de orden público los que se han cometido, debieron impulsar que el Ministerio Público abra las investigaciones y se identifique a los responsables y se los procese. De hecho, en algunos casos ya está sucediendo, ¿no? Dos o tres dirigentes campesinos, Argollo, que no sé cuál será su situación, pero en fin, esto parece inevitable, por un lado. Por otro lado, aquí quiero repetir sobre las iniciativas legislativas, especialmente el tema de los bloqueos. Mire, es conveniente no perder de vista lo siguiente. El derecho a protestar, el derecho a tener una opinión, y la libre opinión puede ser agresiva incluso, y puede ser una protesta en contra de un régimen administrativo, de una autoridad, de lo que sea. Ese es un derecho que está en la Constitución. Y ese derecho puede y debe ser protegido. Lo que necesita entonces el país, desde el punto de vista de la existencia de este derecho, es reglamentar el ejercicio del derecho a la protesta, que eso es lo que no existe en el país. ¿En qué momento la protesta, el derecho a la protesta ejercida, se convierte en un atentado, en un delito, en una violación? Cuando quieres imponer tu punto de vista que te lleva a protestar. Ese es el eslabón. Mientras yo proteste y diga, yo quiero que Rodrigo Paz deje el gobierno, le pido que renuncie, no me pueden procesar por eso. Es mi opinión. Ahora, si salgo de aquí y pago a 20 personas y bloqueo el Prado, ahí estoy cometiendo el delito. Entonces, lo que necesita Bolivia es reglamentar eso. Lo que necesita el país, lo dije en un anterior programa aquí en Panamericana, es una ley que regule el ejercicio del derecho a la protesta. Hay que definir en qué escenarios, bajo qué modalidades, quién autoriza, qué autoridades son las encargadas de esto, por cuánto tiempo. La Paz es un centro neurálgico de las protestas. ¿Quién debe autorizar esto? Podría ser el municipio, ¿no? El municipio de La Paz, porque se altera la vida cotidiana de La Paz. Y en todas las ciudades lo mismo. Las carreteras, ¿cómo pueden utilizarse? Hay marchas, pueden hacerse marchas, pero sin interrumpir el tráfico. ¿Cómo? ¿Cuándo? Pueden incluso, y esto sucede en casi muchos, en casi la mayoría de los países del mundo, en Estados Unidos, en México, yo personalmente lo vi en México, en fin, en Europa. Las marchas, las protestas tienen una ruta, de tal punto a tal punto. Y los marchistas tienen la opción de pedirle al Estado que les dé protección. Y es muy interesante. Uno ve en estas ciudades una marcha de protesta en una avenida, suelen ser las avenidas más anchas, y en las aceras los policías, que cumplen dos funciones. Proteger a los que están protestando porque hay contramarchas y se genera violencia, y proteger la infraestructura pública. O sea, pero nada de eso hay en Bolivia. Es eso lo que se necesita. No cometan el error de querer aprobar una ley antibloqueos. Eso genera rechazo inmediatamente. Es esa la línea que hay que actuar, no solo en este caso, pero a partir de lo que ha sucedido, se ha creado una ventana de oportunidad para aprobar esta ley. Y a partir de este momento, el momento que salga la ley, entonces todos podrán ejercer su derecho en los términos que la ley autoriza. Es eso lo que debería suceder y esperemos que así sea. Y termino con lo siguiente. Acabo de decir que hay una ventana de oportunidad. Miren, voy a poner en mesa otro de los métodos de lucha en Bolivia. La huelga de hambre se hizo un instrumento poderoso con la huelga, la famosa huelga de las mujeres mineras, las madres mineras, que terminaron tumbando Avance. Estamos hablando del año 77, ¿no? 77-78. O sea, el momento estelar de las huelgas de hambre. Tumbaron a Avance. Y a partir de eso, habían huelgas de hambre por todo y por nada. En todos los lugares. A mí me tocó hacer como dos o tres huelgas de hambre en ese periodo, ¿no es cierto? El uso y el abuso de ese método de lucha, hoy en día las huelgas de hambre no tienen el más mínimo recurso de fuerza.
2: Bueno, antes era serio, se dice, ¿no? Claro. Era bastante serio, ¿no?
1: Claro, no era... En algún
2: realmente
1: momento...
2: huelga de hambre.
1: Sí, sí, en algún momento les puedo comentar. Me tocó hacer una huelga de hambre con los mineros de Huanuni y la experiencia, pero no es el momento, ¿no? No es el momento. En fin, pero el uso y el abuso le quitó fuerza y hoy la huelga de hambre perdió su efectividad. Lo mismo está sucediendo con los bloqueos. Ya la población rechaza eso. Este es el momento de aprobar la ley, pero háganlo de manera acorde con la Constitución, con los derechos. No se trata de prohibir algo solamente, se trata de reglamentar la protesta, porque, y con eso termino, algunas protestas están pues justificadas, la burocracia no atiende, atiende mal, la corrupción, etcétera, etcétera. No se pueden cerrar los mecanismos de defensa de la sociedad contra los abusos del Estado, que esa es la protesta, ¿no?
2: Muy bien, muchas gracias, Ramos. Charlie, haciendo referencia a este punto, este segundo punto en el programa Diálogo en Panamericana, que dice don Ricardo Paz Vallivian, a propósito de los alcances de este tema, es pertinente hablar de procesos, por ejemplo, contra los responsables de los bloqueos, de los recientes bloqueos. Es pertinente hablar de una ley, porque además usted, como experto en marketing político, seguramente va a discernir el término, ¿no? Dice, es más efectiva una ley que lleve el término, una ley que garantice la transitabilidad, u otra ley que dice antibloqueo. Entonces, incluso en eso hay un juego de criterios o polémica que sea presentado hasta el momento. ¿Qué dice sobre este tema, don Ricardo Paz?
4: Sí, José Luis, voy a rematar en eso, pero voy a tratar de dar un contexto que me parece imprescindible en este punto, ¿no? Primero, el tema de la Asamblea Legislativa, su rol y cómo está funcionando la Asamblea Legislativa. A mí me da la impresión de que una de las peores herencias que hemos recibido del MAS es la cultura de la flojera y la desidia en la Asamblea Legislativa. ¿Cómo ha funcionado la Asamblea Legislativa los anteriores 20 años con el MAS? No legislaban, no fiscalizaban, iban y levantaban la mano cuando el gobierno les ordenaba que levanten la mano.
2: No leían los documentos.
4: Eso ha generado una cultura que lamentablemente está absolutamente vigente en este momento en la Asamblea Legislativa. La audiencia tiene que saber que esa Asamblea Legislativa no sesionan y funcionan como cualquier otro lugar de servicio público. Hemos sido diputados juntos con Charlie, ¿no? Cuando éramos diputados, nosotros trabajábamos de lunes a viernes. Lunes, martes y miércoles hacíamos legislación y jueves y viernes hacíamos fiscalización. En las mañanas trabajábamos en comisión y en las tardes trabajábamos en plenaria. Tú cubrías el Parlamento, José Luis, ¿te acuerdas? Es decir, nada del otro mundo. Trabajábamos como cualquier servidor público, de lunes a viernes, en la mañana y en la tarde, normal. ¿No es cierto? No nos parecía que estábamos haciendo ninguna cosa maravillosa. Hoy día, ¿no es cierto?, los diputados y los senadores, con suerte, sesionan creo que una o dos veces al mes.
5: Sí.
4: Con suerte, o sea, cuando sesionan, digamos, ¿no?
2: En el pleno, ¿no?
4: En la plenaria, ¿no? Las comisiones creo que son una vez a la semana, ¿no? Y tienen los diputados y senadores titulares 4 pasajes al mes y de vuelta a sus regiones. Se pueden ir todas las semanas, Charlie. Todas las semanas de Dios se pueden ir a sus regiones. Claro, se van el jueves en la noche y retornan el martes en la mañana, ¿cierto? Claro, ya nadie... ¿Te acuerdas que en nuestros tiempos se alquilaban sus cuartitos, traían a sus familias? No, ahora no hay eso, no existe. Todos viven en su región, no tienen para qué, ¿no? Y vienen... Bueno, eso yo pensé que iba a cambiar. Yo pensé que una de las grandes cosas que iban a cambiar en esta gestión era esa. Que iba a entrar el capitán Lara con todo su ímpetu, ¿no es cierto?, de adalid anticorrupción y con la disciplina policial, etcétera, iba a poner orden, iba a ser funcionario, esa asamblea iba a trabajar. No pasa nada hasta el día de hoy, esa cultura. Entonces, en primer lugar, quería hacer referencia a que la asamblea no se ha ganado la legitimidad, ¿no es cierto?, para poder llevar adelante toda la legislación tan importante y necesaria que necesitamos para desmontar el aparato jurídico del masismo y construir una nueva institucionalidad que es tan importante y necesaria. O sea que lo primero es que la Asamblea tenga. Segundo, está el tema de lo que yo he llamado el corporativismo contra la nación, ¿no? La herencia más grave, ¿no? Esto no lo inventó Almaz, por si acaso, ¿cierto? Esto viene de atrás, el 52, ¿no es cierto? Se implementó el poder corporativo, los sindicatos mineros, cogobernaron con el MNR, etcétera, etcétera. Pero con la tiranía del MAS, ¿no es cierto?, esto se llevó a un extremo, pero ya, ¿no es cierto?, insondable, ¿no? Hemos vivido bajo la égida de una confederación de organizaciones sindicales, de organizaciones gremiales, llamadas movimientos sociales, organizaciones sociales. Ellos son los que han gestionado el Estado, es decir, la sociedad civil ha colonizado el Estado, ¿cierto?, y lo ha corporativizado. Ha funcionado eso gracias, como decía hace un momento, al modelo rentista, ¿no? A que el extractivismo le daba su renta a cada una de estas corporaciones. Y estas corporaciones, acostumbradas durante 20 años ahora a gestionar el Estado, no quieren pues renunciar a sus privilegios, a sus prebendas, a sus canonjías. Y por eso resisten como resisten. Estos 56 días de bloqueo han sido el coletazo más fuerte que han dado. ¿Por qué crees, José Luis, que a la semana de que empezó esto de los bloqueos ya estaban pidiendo la renuncia al presidente? Se habían olvidado de su pliego de 80 puntos, ¿no? Y de todos lados, ¿no es cierto?, todas estas corporaciones al unísono, ¿no?, dijeron, no, ¿por qué? Porque no quieren que se construya un Estado de ciudadanos, un Estado basado en la institucionalidad y en el Estado de Derecho. Ese es el gran problema de Bolivia. Nosotros no vamos a poder avanzar ni vamos a poder seguir adelante de ninguna manera si no superamos el corporativismo, que es uno de los grandes. El otro gran mal es el caudillismo, pero eso podemos hablar de en otro programa, ¿no? pero en este caso se ha juntado, ¿no? Porque el gran caudillo Evo Morales es el caudillo del corporativismo, ¿no? Pero bueno, termino diciendo que esto de la ley antibloqueos, lo voy a decir con todas sus palabras, me parece un absurdo absoluto, ¿no es cierto? O sea, es una salida completamente desesperada a una situación. O sea, el antibloqueo está en toda nuestra normativa, está en el Código Penal, está en la Constitución, está en todo. El problema no es la ley. Hay algunos abogados, ¿ves?, que creen que la realidad de los problemas se resuelven con leyes, ¿no? No es un problema de tener una ley antibloqueo. No, se trata de evitar que hayan los bloqueos en la realidad, en los hechos, ¿no? A mí me parece genial la idea de Charlie de hacer una reglamentación de la protesta. Me parece muy útil y muy importante. Pero lo más importante en este tema será recuperar la institucionalidad, dejar de lado el corporativismo, y solo así vamos a tener una sociedad que haga respetar el Estado de Derecho, entre ellos el derecho de la libre transitabilidad.
2: Muy bien, muchas gracias. Le damos a don Ricardo Paz Vallivian. ¿Qué dice don Martín Moreira para finalizar este segundo punto del programa? Adelante.
3: En primer lugar, yo considero que una ley antibloqueos es algo descabellado. ¿Por qué? Porque aquí se tocan dos temas, ¿no? Uno, la libre protesta, y el otro, la libre circulación. Ese tema te va a empezar a generar muchas, pero muchas molestias. ¿Por qué? Porque tú no vas a saber a quién, y la población en general, la población que protesta, va a empezar a salir por todos lados. Reglamentar, ¿cómo puedes reglamentar una protesta? Y esa es mi pregunta, ¿no? Tú no marchas de aquí a aquí, o sea, son temas que no se van a dar en el país, y tenemos que ser realistas, eso no se va a dar en el país. Yo considero que esto, lo que hemos vivido estos 54 días, ha sido fruto de que el Estado, lastimosamente este Estado ha venido pues por votación de don Evo Morales. Estamos hablando que Evo Morales sacó 84% en la votación de nulos, y después Rodrigo Paz saca ese 80%, bien, se va directito a Rodrigo Paz. Entonces ella tenía pues un caudal de votación de esta gente que ha bloqueado. O sea, prácticamente podemos decir que la gente que estaba bloqueando era la gente que Rodrigo Paz le ha dado la espalda. Ah, porque no le ha dejado participar, ¿en dónde? En el Estado. Entonces ahí hay un punto que sí. Y Rodrigo Paz ha sido el representante máximo del prebendalismo y del corporativismo, porque él en plenos problemas, en los múltiples problemas, si vemos un poquito más atrás, el 5517 y otros, el 5503, perdón, y otros decretos y otras que ha intentado hacer, se buscaba algunos dirigentes, les decía, estamos de acuerdo, y después venía la gente y protestaba hasta que se caiga el decreto o la ley que quería aplicar. ¿Por qué? Porque seguía dando la espalda a un grupo que lo había elegido. Entonces ahí también tenemos un problema muy serio, que este gobierno ha seguido con el prebendalismo, que ha seguido con este tema prebendal. Ahora, ¿por qué esta gente ha protestado? ¿Por qué esta gente ha protestado? Hay que llegar a ese punto. Porque las medidas que ha aplicado Rodrigo Paz han sido muy de espalda a su base de población. Quieras o no, Rodrigo Paz tiene una votación del capitán Lara, y el capitán Lara es el que le ha jalado toda la votación a él y lo ha nombrado, y es el máximo, como han dicho, yo soy el defensor y la garantía del pueblo. Y esta garantía del pueblo, al no verse reflejada en el gobierno, tiene lo que hemos visto. Vemos bloqueos. Eso ha pasado. Y lo peor, que este gobierno todavía ha sido todavía más tosudo, que ni siquiera ha querido dialogar con los que estaban, con los que le han votado. Entonces eso le ha producido que los paseños y los bolivianos suframos 54 días de bloqueo, porque han llegado a un empantanamiento donde no había una respuesta política ni social a un momento clave dentro de la constitución de este Estado. Yo creo que si Rodrigo Paz hubiera podido dialogar a tiempo, hubiera podido generar respuestas económicas, sociales y políticas, no hubiéramos pasado eso. Y ahora yo me pregunto también de Evo Morales, y esto que creo que se tiene que quedar bien trazado, porque yo me acuerdo que Rodrigo Paz dijo, Evo Morales, apenas yo asuma el gobierno, se va a ir a la cárcel. Yo lo veo a Evo Morales recibiendo a la gente de medios de comunicación, mostrando sus tambaquín, mostrando sus... Pero vive tranquilo. Pero cuando hay un problema grande del pueblo, se empieza a movilizar, bloqueos, todo, Evo Morales es el que genera esto. Y recordemos que Evo Morales tiene una... muchos movimientos sociales tienen una reticencia a Evo Morales y empiezan a decir, no nos representa, no nos representa. Parece que fuera una excusa, su caballito de Troya del gobierno, ¿no? Su carta oculta para... deslegitimizar algunas protestas que son legítimas y algunas protestas de malestar económico que está viviendo, pero parece que Evo Morales resultó ser su as bajo la manga del gobierno en este punto. También tenemos que decir, y creo que es necesario decir, ¿por qué en Bolivia nosotros seguimos con el tema de los bloqueos? ¿Por qué? Porque en Bolivia, lastimosamente, los bloqueos han resultado muy bien, como lo decía Carlos. O sea, los bloqueos han resultado. Pero creo que el movimiento social, el movimiento popular en sí, con este último bloqueo se ha deslegitimizado esta forma de protestar. Entonces tiene que innovarse en ese punto también. ¿Por qué? Porque si no se innova, vamos a tener bloqueos de 60, 70 días, como el bloqueo de los 36 días de Camacho, ¿no? Que es así el primer bloqueo más largo que hemos vivido, 36 días, y ya tenemos este récord de 54 días. Creo que también el movimiento obrero, trabajador, campesino, tiene que empezar a innovarse. Y para cesar, considero que esta persecución que se está haciendo a muchos dirigentes, el gobierno no lo debería hacer, porque el gobierno ha firmado con estos dirigentes. Porque el gobierno les ha dado una garantía de decirles, oigan, firmemos esto para que yo en la noche mande estado de sitio, firmemos esto, no los voy a perseguir. Y eso les ha dicho, porque les ha permitido entrar a la Casa Grande del pueblo. Entonces ahí yo considero que el gobierno también ha traicionado algo muy fundamental, que es creer en la firma. Y es algo que se repite en el gobierno mucho. Te dice una cosa y el día siguiente te dice otra. Como la gasolina, como el presupuesto se ha formulado, te lo han presentado en una página web, así todo lindo, todo hermoso, y hasta el momento no tenemos ni miras, es decir, se está, y no creo que hayas revisado los asambleístas. Y concuerdo con Ricardo, que los asambleístas, el Estado, la Asamblea Plurinacional, realmente se ha convertido en unos ganapanes de nada, porque estos señores ni siquiera han impulsado la ley 106, un decreto que se ha presentado en 2024 para reactivar el aparato hidrocarburífero e incentivar a las empresas privadas y a las operadoras de YPPB para que haya gas en Bolivia. Tampoco lo han hecho y está desde el 24 durmiendo y lo han vuelto a jalar nuevamente para que se reactive. Entonces hay problemas aquí estructurales. La falta de hacer política, la falta de diálogo y una mirada medio obtusa y pasada de los movimientos sociales que tiene que renovar con el tema de la protesta.
2: Muy bien, muchas gracias. Le damos a don Martín Moreira. Vamos a irnos rápidamente al último punto de diálogo en Panamericana. Tenemos el tiempo adecuado, vamos a tener bastante tiempo para abordar un tema también que es muy importante, pero... 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Nos vamos al último punto de diálogo en Panamericana. Gestión de gobierno. Hace pocos días se han cumplido 8 meses... de labor del gobierno de Rodrigo Paz Pereira. Hay una evaluación, ya se mencionaba, sería poco comparar 8 meses con 20 años de gobiernos pasados de una sola organización política, de una sola forma, de una sola visión, pero habrá que realizar también evaluaciones. Seguramente hay hitos importantes para describir lo que ha sucedido hasta este momento. Esto para... dar cuenta de cuál es el ritmo, la evolución que tiene el gobierno del presidente Rodrigo Paz. Además, sobre la base de algunos elementos, a pesar de los 8 meses ya hubo cambios de ministros de Estado, algo que no era usual en los gobiernos del movimiento al socialismo. Rara vez se producían cambios de ministros, pero en estos 8 meses se han producido algunos cambios, ajustes. Esto va a continuar sin duda. Como se ha mencionado, puede ocurrir en cualquier instante el ajuste y los cambios de ministros. Empezamos nuevamente con usted, doctor Carlos Berta, en este último punto de diálogo en Panamericana. Hay el tiempo adecuado, normal, usted utiliza nomás el tiempo adecuado.
1: Bueno, aprovecho eso para dos puntualizaciones que estaba dejando pasar por en los otros puntos. Primero, es conveniente transmitirle a la audiencia que las cifras que en mi primera intervención he dado son oficiales. Yo no trabajo nunca con estimaciones propias, y si alguna vez lo hago, entonces marco que es estimación propia, ¿no? Son cifras oficiales. Segunda precisión para Martín. Le he oído decir que Evo Morales, el voto nulo en la primera vuelta, ganó con 80%.
3: 84.
1: En el trópico de Cochabamba.
3: En el trópico de Cochabamba.
1: Ah, pero no lo dijiste, porque...
3: Ay, perdón,
1: claro,
3: el trópico de Cochabamba.
1: Da la impresión de que el voto nulo hubiera ganado en el país, ¿no? En realidad, pero es bueno porque no hay que seguir pensando que Evo Morales es el gran líder, ¿no? Las cifras oficiales en cifras redondas son las siguientes. En la primera vuelta, Evo Morales dio la consigna del voto nulo al país entero, no solo al trópico de Cochabamba, y obtuvo 18% a nivel nacional, con un histórico de votos nulos entre 7 y 11%. Por lo tanto, el aporte de Evo Morales ha sido solamente de entre 8 y 10% en el trópico de Cochabamba. Muy poco en el norte Potosí y en algunas comunidades. Y pare de contar, no tiene más don Evo Morales. Y después de este episodio de los bloqueos, habrá que ver si le queda algo de esto todavía. En fin, bien, entro al punto 3, gestión gubernamental a 8 meses. Como todo hecho importante, una gestión gubernamental tiene pues luces y sombras. Luces, para decirlo esquemáticamente, porque solo tenemos pocos minutos, aunque esta vez más que...
2: más de lo habitual.
1: Más de lo habitual.
2: 8 minutos, ¿no? Por favor.
1: Luces. Tuvo la fuerza, la claridad y la urgencia de levantar la subvención parcialmente a los hidrocarburos. Lamentablemente, después de que el país aceptó el levantamiento, eso fue en diciembre... A partir del mes de marzo, abril, se le ocurrió a don Trump de Estados Unidos atacar a Irán y se desbarató todo, y el gran esfuerzo del pueblo boliviano que aceptó quitar la subvención se ha diluido parcialmente. Hace 2 o 3 días atrás, sin embargo, el ministro de Economía ha anunciado que a partir de enero se ajustarán nuevamente los precios de las tarifas de los carburantes. Y algo que lo ha dicho, es bueno mencionar, en base a el promedio de las variaciones del dólar. O sea, no sé qué tienen que ver las variaciones del dólar con las cotizaciones de los hidrocarburos, pero eso es lo que ha anunciado. Y tenemos un proceso acelerado de incremento en el tipo de cambio. Ha comenzado con 9.78, creo, y está...
3: 73, 9.73.
1: Y está en 10.24, en días. Entonces, no quiero pensar cuál ha de ser el promedio hasta fin de año, pero pareciera que cualquiera que sea el método, lo que están anunciando es que a principios del próximo año se suspenderá todo subsidio en carburantes. O sea, esa es una medida necesaria, debería estar acompañada de protección social, porque esa medida afecta a todos los sectores y afecta de manera aún mayor a los sectores de menores ingresos del país. Y hay que proteger a esos sectores que no conocemos qué medidas tomarán. Otro tema positivo a estas alturas, que era muy difícil de realizar, pero lo han hecho, es la eliminación del tipo de cambio fijo. Ahora estamos ya con un tipo de cambio flexible. El tipo de cambio fijo fue uno de los factores que terminaron en la crisis actual y que condujeron al país a la pérdida de competitividad internacional plena, porque nuestros vecinos con tipo de cambio flexible a partir de cierto momento nos aventajaban en todos los sectores. Esta es una medida complicada, pero que el país necesitaba. Ha ido adoptando algunas otras medidas, en varias de ellas tiró para atrás, retrucó, anuló decretos, etcétera, etcétera, y podríamos pasar a mencionar los aspectos negativos. La crisis que acabamos de pasar, los 50 días, han puesto en evidencia las debilidades del gobierno. No tiene base parlamentaria segura, depende de las bancadas de otras fuerzas políticas, su bancada del PDC dispersa con contradicciones, sus relaciones con el vicepresidente prácticamente en punto cero y en confrontación, que es aún peor que el punto cero. No tiene operadores territoriales, el gobierno está aislado, colgado arriba, sin base social, sin base parlamentaria, y esto me lleva a hacer una afirmación. Para encarar las transformaciones estructurales a partir de la base jurídica y las medidas en las empresas estatales, en los cambios sectoriales, toda la fase operativa de las transformaciones, el gobierno necesita una reestructuración interna. Está demostrado que con estas condiciones prevalentes no tiene fuerza para conducir las enormes transformaciones y vencer las dificultades, porque no va a ser fácil. Hay sectores que se oponen a estas transformaciones. Una de las razones la mencionó Ricardo, pero hay otras, ¿no? El tema de los cultivos de coca, las cooperativas auríferas, el mercurio. No puedo entrar a esos detalles. Entonces, el gobierno lo que necesita es, me guío a los temas de tu invitación. El gobierno necesita ajustes en su estructura interna, en su gabinete de ministros, pero para eso tiene que tener una idea clara de lo que quiere hacer. Y la vía que sale de la crisis que acabamos de superar es que el gobierno debería pensar en constituir, en reconvertirse en un gobierno de unidad nacional, en un gobierno de reconstrucción nacional, o como quieran llamarlo, en una coalición en la que participen al menos las dos grandes coaliciones que están en el Parlamento, bueno, grandes entre comillas, ¿no?, en el escenario real, es decir, en base a lo que es el PDC, lo que es Libre y lo que es Unidad. Entre estas tres fuerzas tienen más de dos tercios de la Asamblea y pueden ampliar un poquito su operatividad territorial. Pero no sé si esa sea la lectura del gobierno, pero parece que esa es la línea.
2: Perfectamente. Muchas gracias, don Carlos Bert. En este mismo último punto, don Ricardo Paz Vallivian, sus criterios.
4: Sí, claro que sí. Yo creo que el gobierno empezó bien. Empezó cubriendo, digamos, las expectativas en la resolución de los problemas urgentes, ¿no? Recordarán que cuando entramos, cuando empezó este gobierno, teníamos una situación caótica, ¿no? Estaban las filas de los combustibles,
0: La incertidumbre, el dólar creo que llegó a 18,
1: hasta 20,
0: la carestía era una cosa incontrolable, cada día subían los productos de primera. Entonces yo creo que el gobierno tuvo éxito en este primer momento de golpe de confianza, ¿no? Los precios bajaron, el dólar se estabilizó por debajo de 10, hubo provisión adecuada de combustibles, en fin. Parecía en el primer mes, los primeros dos meses, que se estaba encarando la cosa como se debiera hacer, ¿no? Después se complicó. Se complicó con el tema de la gasolina, basura, ¿no? Ese tema fue catastrófico, fue terrible, ¿no? Porque la gente estaba tan contenta con que ya no hayan filas, ya no hay nada, de pronto comenzó a arruinarse sus motores, ¿no? Y es un tema, es una asignatura pendiente, no lo ha explicado el gobierno. Hasta el día de hoy no sabemos qué ha pasado. En un momento dijeron que en Chile la contaminaban, que habían unos responsables, después decían, ¿no?, que habían unas bandas en yacimientos, se militarizó yacimientos en determinado momento. Bueno, y al final ahora no sabemos, ¿no?, a ciencia cierta, qué es lo que ha pasado. Se han hecho, hay que decir todo completo, se han hecho esfuerzos muy grandes de reposición, se instituyó inmediatamente un programa de resarcimiento, ¿no? Que ha estado funcionando, ¿no? Seguramente con dificultades, como todo lo que tenemos nosotros, es precario, pero bueno, se ha tratado de dar. Pero ese fue un primer momento de complicación, ¿no? Que fue un shock para la ciudadanía. La gente, ¿no?, sintió que esa su esperanza, sus ganas de que las cosas vayan bien, había sufrido un golpe. Luego el tema de la falta de transparencia. No solo en este tema de la gasolina que hemos mencionado, sino sobre todo en los temas ligados al narcotráfico. El tema de las narcomaletas, el tema de Marcet, ¿no?, el allanamiento de sus propiedades, las cajas fuertes,
3: las maletas,
0: he dicho el tema de la narcomaleta, la narcomadera, ¿no?, hemos rematado el con eso, que más allá de lo grave que es, ¿no es cierto?, y tampoco es ninguna novedad, durante los 20 años de más el narcotráfico ha penetrado absolutamente las instituciones, ¿no?, no se comunica, no se le explica a la gente, no se le dice esto ha pasado así, estos son los responsables, en fin, esa falta de esa opacidad en la comunicación, en la información, es la que le genera graves problemas al gobierno y los tiene que corregir, ¿no? Inmediatamente después de eso sufrió la convulsión y el intento de derrocamiento, que es lo que ha sido los 56 días de los bloqueos. Ha sido un intento de derrocamiento. Se ha tratado de derrocar al gobierno legítimamente constituido en las urnas cuando no había cumplido 6 meses todavía de su instalación. Entonces, ha tenido que sufrir ese embate del corporativismo, de estas fuerzas que no quieren renunciar a sus privilegios, donde se juntaron el hambre y las ganas de comer, ¿no? Reivindicaciones, yo no las llamo legítimas, pero digamos reivindicaciones de sectores sociales con este afán golpista, insurreccional, subversivo, ¿no es cierto?, que intentó derrocar al gobierno. Pero bueno, superó eso de una manera inédita. Por primera vez se aplicó una estrategia de contención pacífica. Se aguantó. Y ese aguante le evitó a Bolivia muertos, le evitó heridos, le evitó finalmente la caída del gobierno, que es lo que buscaban estos grupos insurrectos. Buscaban muertos en las carreteras, buscaban muertos en los bloqueos para justificar, ¿cierto?, su acción y llamar al gobierno asesino, criminal, genocida, ¿no?, y provocar su derrota. No sucedió, gracias a Dios. El gobierno mantuvo la calma, mantuvo la serenidad y pasó
4: este terrible momento y superó, derrotó a la conspiración, derrotó a este intento de derrocamiento. Y ahora tiene una gran oportunidad, desde mi punto de vista. O sea, ahora el gobierno, superado este momento tan complicado y tan difícil, con enorme sacrificio, no me voy a cansar de decir, de la población, porque aquí los héroes han sido

0: ciudadanos democrático, institucionalizado, donde rija el imperio de la ley y el Estado de Derecho, ¿no? Yo creo que es en ese momento estamos y yo le voy a seguir dando el beneficio de la duda, como le di al principio, ¿no? Porque creo que si no es el desastre, pues, es la catástrofe final, total, ¿no? Entonces intentemos que las cosas funcionen, que vayan bien, que el gobierno haga lo que tenga que hacer, haga los ajustes, los cambios, todo lo que tenga que hacer para reconducir el proceso y que superemos el estado corporativo y comencemos a transitar en un camino que nos lleve al desarrollo, a la prosperidad, a la institucionalidad.
1: Muy bien, muchas gracias. Le damos a don Ricardo Paz Ballivián. Finalmente, don Martín Moreira, en este último punto del programa, haciendo referencia a la gestión de gobierno, cambios en el gabinete, ¿qué dice sobre este tema? Don Martín Moreira.
2: En primer lugar, hay que decir que el gobierno, como lo he dicho anteriormente, tiene un serio problema. Y este serio problema es la planificación. Es un gobierno sin planificación. Y considero que realmente la tarea que tenía que hacer, que se la ha puesto gigantesca a Rodrigo Paz cuando ha entrado, ha dicho, vamos a tener la mejor gasolina del mundo, el mejor diésel, vamos a tener leyes para diversificar la productividad, vamos a tener una reingeniería de la economía de Bolivia, para volver a Bolivia un país que crece, vamos a disminuir, vamos a achicar el Estado y ese achicamiento, ese dinero nos va a evitar ir al Fondo Monetario Internacional. Bueno, pues nos las vendió completita. Pero cuando vamos viendo la evolución, los primeros dos meses, ¿qué hizo Rodrigo Paz? Noviembre y diciembre. Nada, gastó el presupuesto que le dejó el MAS para traer gasolina y diésel, por eso tuvimos gasolina y diésel, de buena calidad, ¿no? Después, ¿qué pasó? Hemos tenido un perdonazo a las grandes fortunas, que por suerte los senadores han tenido la óptica de quitar esa ley que estaba por instaurarse. Eso ha sido una suerte. Un punto le pondríamos a los legislativos de todos los encontras que tiene. Un punto le pondríamos a los senadores. Entonces, eso hizo. Y cuando quitó la subvención de la gasolina, era una asignatura que cualquiera lo iba a hacer. Iba a ser un gobierno popular, iba a ser un gobierno liberal, un gobierno de ultraderecha, iba a ser un gobierno que no sabe, igual le iba a quitar porque no era insostenible. Pero lo que no hizo, y es algo grave, es que cuando tú estabas quitando la subvención a los carburantes, tenías que estar presentando la ley de hidrocarburos, tenías que estar presentando la ley de minería, estos bosquejos para la socialización de la gente, la ley financiera. No lo hizo y no lo hace hasta ahora. ¿Por qué? Porque no llegan a entender cómo funciona el Estado. Porque no han logrado nada, no han logrado ni estructurarlo. Y a eso lo tienes que sumar. Vinieron con 101 artículos de contrabando, los cuales la gente les rechazó, pero no les rechazó la subvención. Porque la gente le entendió al Estado que realmente no podíamos gastar tanta plata y que teníamos que asumir. Y el pueblo valientemente puso el pecho a la subvención y se puso. ¿Pero qué nos hizo el Estado? Nos puso una gasolina con 38.8 miligramos de goma cada 100 mililitros. Es decir, le estabas echando goma a tu carburante. Y tenías motores, más de 1.700.000 vehículos, y según la universidad, todos los vehículos que aún no se han arruinado se van a terminar arruinando y van a ir a un taller. Entonces tenías ese problema y eso generó una molestia muy fuerte. Y después, ¿qué pasó? Empezaron a ver los escándalos, nepotismo, narcotráfico, estos 108 toneladas en Chile, que es una vergüenza absoluta, porque estas han pasado con certificación del ABT, de SENASAC, del Ministerio de Economía, con aduanas, con la ACPB. O sea, era una carga totalmente legalizada en Bolivia para que circule y llegue, y resulta que teníamos droga dentro de las maderas, jugándole un punto muy en contra del Estado. Tenemos una aduana prácticamente que está pintada, y ahí tenemos las narcomaletas, y ahora tenemos casos de corrupción muy fuertes, ¿no? El nepotismo, lastimosamente, está comiendo el Estado, y también es otro juego, es otra mirada en contra que se le hace. Y todos estos problemas surgen por una falta de de planificación. El Estado, para hacer cualquier tema, tendría que planificar, pero no lo planifica. Lo hace como lo ha hecho la unificación o la devaluación, que es correcta.

0: hablando, la devaluación de la moneda, porque lo devalúa cuando y cómo. ¿Cómo? Lo devalúa sin divisas, lo devalúa sin condiciones económicas para eso, y genera, ¿qué cosa? Oligopolios bilaterales. Entonces va generando eso, va generando que dos grupos empresariales, la banca y los exportadores, sumen cantidades de dinero. Entonces esos problemas empiezan a generar ya malestar en la población. Ahora, después de los 54 días que ha profundizado la estanflación que estamos viviendo en el país, surgen nuevas dudas. Una deuda de 500 millones de dólares a Trafigura y Vitol. O sea, tenemos que pagar el mes que viene servicio de deuda 550 millones de dólares. Tenemos que pagar pignoración de reservas 800 millones de dólares. Tenemos que pagar 100 millones de dólares más de los bonos soberanos. Entonces, ¿estamos hablando de qué? ¿Por qué han hecho la devaluación sin planificar eso? ¿De dónde iban a llegar los dólares? ¿Del Fondo Monetario Internacional? Sí, pero ¿y cómo va a entrar el Fondo Monetario Internacional? ¿Entrará de manera como tiene que entrar cualquier crédito aprobado por la Asamblea Plurinacional, o lo están metiendo en la ley financiera, en el presupuesto general del Estado reformulado, en el artículo 56, que dice aprobación de créditos por 5 mil millones de dólares, donde están los créditos de precisamente del Fondo Monetario Internacional? Pero ellos quieren que una vez aprobado la ley financiera no entre a rango de ley, o sea, no entre aprobado por la Asamblea Legislativa. ¿Y eso qué significa? Que los bolivianos vamos a ver cuánto de interés nos va a cobrar el Fondo Monetario Internacional, qué tipo de condicionamientos vamos a hacer. Por eso es necesario que el Estado sea transparente. Y hago mías las palabras de Ricardo, que ha dicho claramente, es una oportunidad que tiene el Estado. Claro, ha logrado, no ha ganado, ha perdido mucho en los 54 días, el bloque popular sabe que tiene fuerza, que es un bloque popular que está ahí vivo y está presente. Entonces, el Estado tiene que hacerlo lo coherente. Tiene que, uno, informar correctamente lo que quiere hacer. Dos, planificar todas sus medidas, no hacerlas como lo hace Espinosa, como lo han dicho los de Unidad Nacional. Un gobierno inepto, por no decirlo, porque ellos han dicho un gobierno lento, pero se traduce en un gobierno inepto, sin planificación y sin esa mirada al futuro que necesitamos, porque la planificación te sirve para eso. Entonces el gobierno con esta oportunidad tiene que generar primero un sana sana entre toda la población, pero antes de eso tiene que haber que el gobierno se cohesione, entre vicepresidente y presidente se cohesione, entre la asamblea del PDC se cohesione, y vayan todos en una misma línea. Si eso logran, van a poder incorporar actores sociales, que son los movimientos sociales. Y si logra eso el gobierno y puede promulgar las leyes que van a reactivar el aparato productivo primario, vamos a tener 5 años y una gestión puede ser exitosa. Pero si no logra eso y si no planifica eso, vamos a tener de esto lo mismo el 27, lo mismo el 28 y el 30, pero sumado a que vamos a estar endeudados, a que vamos a estar pagando una deuda, un servicio de deuda de 5 mil millones de dólares, a que el aparato productivo va a seguir decreciendo con una contracción del mercado interno. A eso vamos a vivir, y considero que esta oportunidad que tiene Rodrigo Paz no la está viendo ellos. Creo que todavía no les falta, creo que aún están tapados. Espero que todas estas consideraciones que se han puesto en esta mesa puedan llegar a los oídos para que ellos empiecen a hacer algo que todo Estado hace, que es planificar a futuro lo que tiene que hacer para el beneficio de quienes, de usted señora, de usted señor, de sus hijos, de todos los bolivianos en sí, que es la planificación. Y con esa planificación es la reconstrucción económica, reconstrucción productiva de un país que necesita mucho de esto.
1: Muy bien, muchas gracias. Le damos a don Martín Moreira. Tenemos unos pocos minutitos más, a un minuto y medio, a modo de despedida a nuestros invitados especiales. Por favor, don Carlos Bert, a modo de despedida, balance final, un mensaje final.
2: Un mensaje para la población tendría que ser de optimismo, de esperanza. Pese a todo, Bolivia está saliendo y vamos a salir adelante. Si tuviéramos un gobierno más ejecutivo, habríamos avanzado mucho más. Pero igual, los países no mueren. Los países pueden padecer y salir adelante lentamente. Tenemos que tener confianza en esto, ¿no? Vamos a salir adelante y todos debemos aportar desde donde estemos. En el llano, en cargos públicos o en nuestras casas, pero debemos aportar todos.
1: Muy bien. Don Ricardo Paz Valivian, también su mensaje final, por favor.
3: Sí, por supuesto que el horno no está para bollos, la situación es muy compleja, muy dura. La gente que nos escucha está sufriendo y está padeciendo los rigores pues de una de las crisis más profundas y más tremendas que hemos pasado. La plata no alcanza, los productos de primera necesidad se encarecen todos los días. Es una situación grave. No hay que olvidar, tener memoria es fundamental. Para encararlo. Esto es producto, como hemos dicho en todo el programa, de 20 años de tiranía corporativa que ha llevado adelante el MAS, que ha dejado al país al borde del colapso, al borde del desastre. Que el gobierno actual ha cometido errores, no hay duda, ¿no es cierto? Pero está a tiempo para remediarlos, para dar un golpe de timón. Ha sufrido un embate como no ha sufrido ningún gobierno antes de 6 meses de estar en el gobierno. Ha tenido que sortear, digamos, una insurrección, ¿no? Un intento de derrocamiento. Bueno, esperemos que nuestros gobernantes se iluminen, que tomen el camino correcto, que con humildad corrijan los errores y nuestro más sentido homenaje pues a este pueblo, a esta ciudadanía tan resiliente, tan fuerte, que es capaz de soportar no solo 20 años de tiranía del MAS, sino 56 días de bloqueo, un cerco inhumano, ¿no? Y que todavía tiene la fuerza y la fortaleza para seguir adelante.
1: Muchas gracias, don Ricardo Paz. Finalmente, Martín Moreira, su mensaje final.
0: Yo creo que la memoria es importante, la memoria sí es importante del pueblo. Por eso hay que reconocer las cosas que se hacen bien y las cosas que se hacen mal. Y hay que reconocer que en estos 20 años hemos tenido sectores que han crecido grandemente. El sector cruceño tendría que tener un respeto a Evo Morales, porque Evo Morales le ha hecho crecer todo lo que es productivamente hablando. Entonces, considero que la memoria tiene que ir por ese lado. Y también la memoria tiene que decirle a Rodrigo Paz que cuando se hace cambios fundamentales como devaluar la moneda, como quitar la subvención, tienes que tener planes de contingencia, tienes que tener temas para ayudar a los más vulnerables. Recordemos que en Bolivia hay 40% de población limítrofe de clase media que puede caer tranquilamente en la pobreza, pero esa gente puede salvarse de la pobreza si ustedes planifican y generan políticas económicas coherentes. Y eso es la oportunidad que tienen ahora, de generar esas políticas a través de qué, de un consenso social, de una hablar de tú a tú, como ha dicho tanto en sus viajes, que ha hablado con mucha gente, que realmente lo traduzca y lo vuelva ley, lo vuelva decreto y lo vuelva un bienestar para los ciudadanos.
1: Muy bien, de esta manera, amigos de todo el país, llegamos a la finalización de Diálogo en Panamericana este fin de semana. 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Agradecemos a nuestros invitados especiales de este fin de semana, a don Carlos Bert como ex autoridad de Estado, al especialista en marketing político Ricardo Paz Vallevián y también al analista Martín Moreira. A nombre de la dirección de Panamericana, la planta ejecutiva y quien les habla, José Luis Flores, el compromiso de que el programa retorna el siguiente fin de semana. Permiso.
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0: Pero, oh, hola, jovencito, pero ¿qué cuentas?
1: Hola, aquí nomás, pues, chequeando todo lo que sucede.
0: Ah, claro, claro. Y en tu criterio, ¿cómo va todo, pues?
1: Ah, muy bien, todo interesante. El panorama ha mejorado. Parece que hay mayor planificación. Los protagonistas ponen mayor empeño en hacer su trabajo. Evitan cometer errores. Están tratando de demostrar toda su capacidad. Cada uno es responsable de su área, pero todos coordinan sus actitudes para un mejor desempeño. Se rajan por hacerlo todo bien.
0: Perdón. ¿Estás hablando del gabinete de ministros?
1: ¿Cómo que del gabinete de ministros? De los equipos del mundial te estoy hablando.
0: Claro, claro, claro. Es que me pareció. Perdón.
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4: Comenzamos. Nos visita un ciudadano que, según dice, viene en representación de una importante organización social. Disculpe, ¿cuál es el nombre de su organización?
5: Gracias. Yo pertenezco a la poderosa Cococo.
4: ¿Y qué significa Cococo?
5: Es la Confederación de Contrabandistas de Coches.
4: Ah, disculpe, pero ¿no es ilegal esa organización?
5: No, ¿cómo pues? Tenemos todos los documentos legales, truchos pero legales, o sea, clonados.
4: Ah, bueno, ¿y qué es lo que viene a expresar?
5: Mire, señor periodista, yo a nombre de mi organización vengo a decir que, lamentándolo mucho, nos vemos obligados a denunciar al político Tuto Quiroga.
4: ¿Van a denunciar a Tuto Quiroga? ¿Y debido a qué?
5: Por daños y perjuicios. Lo que pasa es que este señor cree que puede nomás hacer lo que quiere. No se pone a pensar en el daño que sus actitudes pueden ocasionar a importantes sectores sociales.
4: ¿Pero qué es lo que dijo Tuto que tanto puede afectarles?
5: Sucede que de un momento a otro ha decidido retirar del legislativo el proyecto de ley que pretendía legalizar los autos chutos. Así, a quemarropa, sin avisar, ha suspendido esa maravillosa ley.
4: ¿Y de qué manera les perjudica eso?
5: Lo que pasa es que nosotros, ingenuos, hemos confiado pues en que esa ley iba a ser aprobada y promulgada. Por eso, todo ilusionados y alegres, hemos procedido a contrabandear coches por montones. Sabíamos que en algún momento iban a ser legalizados.
4: Ustedes estaban esperando eso.
5: Por supuesto. De este modo, seríamos también protagonistas de la reactivación económica que pretende impulsar el gobierno. Pero ¿qué pasa? De repente, totalmente a traición, sin consultas previas, ¿se decide suspender ese proyecto de ley?
4: Y por eso han decidido denunciar a Tuto Quiroga ante la fiscalía.
5: Lamentablemente no nos queda otra. Y paralelamente también denunciaremos el caso ante el Defensor del Pueblo y la CIDH.
4: Sin embargo, el diputado Armin Luta dijo que continuará promoviendo su proyecto de ley de nacionalización de vehículos chutos.
5: Sí, esto me estaba olvidando. Para el hermano Armin Yuta estamos proyectando levantarle un monumento porque se lo merece. Ahí arriba, en bronce, estará el hermano Armin saludando, sentado desde un auto chuto. Ya van a ver.
4: Esperamos que nos siga proporcionando información acerca de las actividades de la Cococo. Gracias, hasta una próxima oportunidad.
3: Buscando notas especiales para este noticiero de ciertos, logramos comunicarnos con un diputado que imaginamos está disfrutando del receso legislativo. Diputado, ¿cómo van sus vacaciones?
6: ¿Vacaciones? No. Nosotros los legisladores no tenemos vacaciones. Lo que tenemos es un breve tiempo de recuperación de energías y también tiempo para preparar lo que vendrá luego.
3: O sea, preparar las próximas leyes.
6: No, pues. Para preparar nuestro próximo receso.
3: Ah, de todos modos, están teniendo ustedes unos días de tranquilidad.
6: Creyera que no. Al contrario, estamos nerviosos, inquietos.
3: Ah, ¿pero por qué?
6: Es que, a ver, imagínese. Al diputado Carlos Alarcón se le ha ocurrido decir que, pese a que estamos en receso, en cualquier momento podemos ser convocados a requerimiento de las autoridades legislativas. Dice que si hay un proyecto de ley que sea urgente, nos pueden llamar ese ratito. Sabiendo eso, ¿quién va a estar tranquilo, pues?
3: Ah, qué pena. Pero por lo menos estará usted descansando un poco.
6: Creyera que no. En mi casa no puedo conciliar el sueño.
3: ¿Pero por qué?
6: Bueno, es que la verdad, estoy más acostumbrado a dormir en la cámara.
3: Ahora conversamos nada menos que con el ministro de Obras Públicas, Servicios y Vivienda, Mauricio Zamora. Ministro, gracias por atendernos.
7: No, pues, más bien gracias a ustedes. ¿Qué cosita me quieren interrogar?
3: Queremos que nos diga, por favor, qué ocurrió con el señor que ejercía las funciones de gerente de la empresa BOA.
7: Ah, bueno, lo que pasó fue que él, en vez de meter con ganas la reestructuración de BOA, ha metido nomás la pata.
3: Sin embargo, ministro, nos dio la impresión de que usted se resistía a despedirlo.
7: Claro, es que yo no suelo actuar de esa manera. Primero tengo que informarme qué pasó. Fue por eso que decidí esperar a que me informe. Yo quería conocer detalles.
3: Es decir, detalles acerca de la manera en que viajó a Estados Unidos.
7: No. Detalles de lo que había visto allá. ¿Cómo estuvieron los partidos? ¿Qué le pareció el juego? ¿El arbitraje? ¿Los goles? O sea, todo pues.
3: Ah, ese era el informe que usted quería. Bueno, ministro, pasando a otro tema en esta entrevista, ¿qué nos puede decir acerca de la posibilidad de nuevas líneas aéreas que presenten servicios en el país?
7: Ah, sí. Eso ya está decidido. Pese a que le harán competencia a nuestra eficientísima BOA, vamos a dar permiso para que trabajen otras líneas.
3: ¿Y cuándo será eso, ministro?
7: Si todo va bien, posiblemente el próximo año.
3: ¿El próximo año? ¿No es urgente, acaso?
7: Es pues, pero... Oche, quieren que todo lo hagamos volando. Ni que fueran líneas aéreas, pues.
3: Ah, está bien, ministro. ¿Y cómo va la convocatoria para postulantes a nuevo gerente de BOA?
7: Ah, muy bien, muy bien. Hay bastante entusiasmo al respecto, especialmente en el órgano legislativo. Los diputados ya han presentado la lista de condiciones para quienes pretendan ocupar ese cargo.
3: Ah, ¿y puede decirnos algunas de esas condiciones?
7: Claro que sí. Ellos quieren que el nuevo gerente de BOA sea alguien a quien no le guste el fútbol, que no quiera tener vacaciones, que por lo menos sepa diferenciar entre un avión y un tren, y que siempre tenga pasajes disponibles y gratis para los legisladores.
3: Ah, de modo que esas son algunas de las condiciones.
7: Sí, o sea, va a ser muy difícil conseguir a alguien que reúna esos requisitos.
3: Claro. Bueno, gracias por sus declaraciones, ministro Zamora. Hasta una próxima oportunidad.
1: Transmitimos ahora con nuestra unidad móvil desde el Chapare. Estamos tratando de ingresar al reducto donde se encuentra Evo Morales. Nos han dicho que esperemos. Aguardamos unos momentos, pero... ¡Oh! ¿A quién estoy viendo? Es nada menos que el ministro de gobierno, Marco Antonio Oviedo. Me acercaré. Ministro, perdón, qué sorpresa encontrarle aquí.
0: No hables tan fuerte, reporterito. Estoy medio de incógnito aquí en Chimoré. He venido a la promoción de nuevos efectivos de la unidad de élite Garras del Valor de Humopar.
1: Pero yo creo que lo van a reconocer.
0: Lo dudo, porque no estoy disfrazado de ministro.
1: Claro. Aprovecho para preguntarle. Los chapareños se han puesto en alerta porque hubo rumores de que iba a venir don Rodrigo Paz.
0: Sí, pero solo eran rumores. El Rodri está ocupado con eso de las nuevas leyes.
1: Y han dicho que no permitirán que venga. Han hecho vigilia incluso.
0: Bueno, yo te voy a decir, reporterito, me da la impresión de que al Rodrigo no lo quieren. No sé por qué, pero tengo esa sospecha. Y no olvides que, como ministro de gobierno, yo soy muy perspicaz.
1: De modo que usted tiene esa leve impresión, señor ministro. Y bueno, ahora dígame, ¿qué hay de eso de que encontraron armamento en unas maletas en Viru Viru?
0: Sí. Son unos fusiles rusos. Acá Kalashnikov. Ya hemos interrogado a las personas sospechosas y han dicho que son armas para cazar vizcachas.
1: ¿Para cazar vizcachas?
0: Eso dicen, pero ¿sabes? Yo no les creo. Tengo la leve sospecha de que no es verdad. Y no olvides que yo soy muy perspicaz.
3: Hubo novedades esta semana respecto a las relaciones entre el presidente Paz y la organización política Unidad que lidera Samuel Doria Medina. Justamente de ese tema conversamos con este líder y empresario. Don Samuel, ¿qué está pasando? ¿Es verdad que hay distanciamiento entre usted y el presidente Paz?
8: Sí, así es. He decidido alejarme un poco. O sea, un poco nomás. Yo soy de los que dicen, ni tan cerca que te quemes, ni tan lejos que te congeles.
3: ¿Y a qué se debe ese alejamiento, don Samuel?
8: Es que el Rodrigo no escucha, no se hace caso. Le entra por una oreja y le sale por la otra. No hace la tarea, hacer renegar nomás sabe.
3: ¿Y qué pasará con los que siendo de unidad están como autoridades en el gobierno, don Samuel?
8: Sí, he estado pensando. Yo de buena gente, generosamente le he prestado algunos de mis más confiables elementos. Sin embargo, creo que me los voy a recoger nomás. No vaya a ser que cuando estén ya usados y gastados, me los quiera devolver.
3: Y sin embargo, usted también criticó la política del ministro Espinosa de Economía por lo del presupuesto general del Estado.
8: Sí. Es que, ¿sabes? Ha estado usando datos equivocados para ese presupuesto. Sus números son truchos.
3: ¿Truchos? ¿Y qué recomienda usted?
8: Yo le sugiero que como está de moda con los truchos, también esos números truchos los haga nacionalizar. Sencillo, ¿no ve?
3: Sí, así parece. Bueno, gracias, don Samuel, por aceptar nuestra llamada.
2: Se encuentra en nuestro estudio un alto dirigente de la Central Obrera Boliviana. El señor dirigente, ¿qué es lo que quiere decir a nuestra audiencia?
9: Bien, muchas gracias. Vengo a expresar la indignación que sentimos como representantes de la clase trabajadora del país por la intención de extinguir la COP con un referéndum.
4: En efecto, en algún momento se escuchó esa sugerencia y al parecer hay quienes apoyan esa propuesta.
9: Extinguir la Central Obrera Boliviana. ¿Cómo es posible que surja esa idea? Extinguir la COP. A ver un ratito, ¿no se habrán equivocado? Tal vez era distinguir a la COP. Eso sí sería lo más apropiado. La COP se merece que la distingan incluso con el cóndor de los Andes.
4: No, no. La propuesta dice extinguir la COP y con un referéndum.
9: Imagínese, ¿qué es pues esto? ¿Será que de pronto les ha venido así un ataque de chifladura a los políticos? ¿No se habrán puesto a pensar en lo que sucedería si aplican esa disparatada sugerencia?
4: Justamente eso le preguntamos a usted, señor dirigente. ¿Qué pasará si avanza esa intención de cerrar la COP?
9: ¡Ah! Sería pues una provocación a las bases. Toda la clase trabajadora saldría a defender la entidad matriz del sindicalismo nacional. ¿Ah? ¡Ahí sí se produciría una reacción de terribles consecuencias!
4: ¡Ah! ¿Y cuáles organizaciones sindicales apoyarían la COP?
9: ¡Oh! ¡Incontables, pues! No es por alardear, pero al enterarse de esa disparatada propuesta, inmediatamente se levantarían, a ver, por ejemplo, los compañeros de... A ver, un momentito. Se levantarían, pues, ese ratito los... Pero estaría la Confederación de Trabajadores en... A ver, un ratito... A ver. Creo que se han alejado esto. Sí, entonces, la Federación Única de... Puede que no, esto tampoco, che. Pero los que no dudarían serían los compañeros del Sindicato Mixto de Trabajadores del... Un ratito. ¿Quién sabe si harían a un lado también esto? Bueno, ya. Entonces, a ver, déjeme ver. Tampoco estos, che, tampoco. Pero bueno, a ver, hay pues amplio respaldo a nuestra organización matriz. En este momento no le puedo decir cuáles, pero son un montón.
4: Ah, claro, es posible. Gracias, señor dirigente, por su visita al Noticiero Desiertos.
3: Habíamos enviado a nuestro reportero para que entreviste a Evo Morales. Ello no fue posible debido a que se ha reforzado la guardia que protege al dirigente cocalero. Sin embargo, hemos logrado comunicarnos con el gobernador de Cochabamba, Leonardo Loza. Gobernador, ¿por qué es tan difícil ingresar al reducto donde se encuentra don Evo Morales?
10: Las razones son claras y concretas, compañera periodista. Hubo el rumor de que posiblemente el presidente Paz iba a ir hasta Chimoré a un acto en un cuartel. Los hermanos cocaleros se han declarado en alerta máxima frente a esa inaceptable provocación. No se puede permitir que una persona que tanto ha satanizado a los demonios del Chapar... No podemos permitir que un enemigo del pueblo se atreva a merodear por este territorio, compañera periodista.
3: Sin embargo, gobernador Loza, ¿acaso el presidente no puede viajar a cualquier lugar del territorio nacional?
10: Usted misma lo ha dicho. A cualquier parte del territorio nacional. Eso significa que puede nomás ir a cualquier parte, menos al territorio libre e independiente del Chapare. Sería un acto ilegal.
3: ¿Ilegal, dice usted? ¿Por qué ilegal?
10: Porque estaría violando las determinaciones de las 6 federaciones del trópico cochabambino. Si quiere pisar suelo chapareño, tiene que tener pasaporte, sacar visa, hacer declaraciones acerca del motivo, las intenciones y la duración de su presencia. Ah, y además, tiene que pagar para la autorización de respirar el aire chapareño. Si no cumple eso, significa que está violando, pues, la ley del trópico.
3: Pero, ¿y don Evo?
10: Ah, él tiene nomás, pues, derecho de violar. Tiene derecho de estar ahí violando. Disfrutando de la protección de los compañeros.
3: Ajá, y respecto al nombramiento de Zvonko Matkovic como alto ejecutivo de ENDE en Cochabamba, ¿qué me puede decir?
10: Que estamos sorprendidos y preocupados, pues, compañera periodista. Parece que este gobierno quiere provocarnos. Creo que nos están toreando.
3: ¿Se opone usted a que Matkovic dirija ENDE en ese departamento?
10: Por supuesto que desde luego que sí. Eso no lo podemos permitir, compañera periodista.
3: ¿Debido a que es cruceño?
10: Ah, sí, ni siquiera es cruceño. Croata es.
3: Gobernador Loza, le cuento que el alcalde Manfred Reyes Villa también se opone al nombramiento de Matkovic.
10: ¿En serio? ¿Él tampoco acepta que el croata maneje ENDE Valle Hermoso?
3: Exacto, lo ha reiterado.
10: Ucha, entonces ve, ya me ha hecho dudar usted. También el Manfred se opone. Ay, ay, ay, ay. Entonces tal vez yo estoy equivocado. No podemos coincidir, pues, ni una sola vez con un alcalde identificado con la derecha. ¿Qué van a pensar los compañeros del trópico? ¿Van a imaginar que estoy en acuerdos y alianzas con el Manfred? Ucha, tal vez me convenga nomás que apoye al esbonquito Matkovic. Tengo que consultar a mi jefazo. Va a disculpar, compañera periodista.
3: Sí, siga nomás, gobernador Loza. Gracias por sus declaraciones.
11: De este modo, ha sido usted informado de manera objetiva y veraz en esta producción exclusiva.
12: El noticiero de ciertos.
11: Pero como siempre hay gente que cree la verdad, aclaramos. Este fue el noticiero de ciertos mentirosos.

0: Doctor.
1: ¿Sí? ¿Quién es?
0: Estará aquí el señor Juan Carlos Guarachi, ex ejecutivo de la COF.
1: ¿Cómo? ¿Para qué será?
0: Vengo a notificarle. Han revocado su detención domiciliaria y tiene que presentarse nuevamente en el penal.
1: Ah, entonces no está.
0: Ah, ya. Gracias.
2: Hola, Rodrigo. Dice que querías hablar conmigo.
3: Así es, estimado José Gabriel Espinosa Yáñez, ministro de Economía. Quiero preguntarte, ¿cómo van las cosas en esas mesas de trabajo con los legisladores y magistrados?
2: Más o menos, Rodrigo. Con cualquier motivo sale a colación el bendito tema del 50-50. La verdad, creo que ha sido un error mencionar eso.
3: Lo que pasa, estimado José Gabriel, es que alguien me dijo que, felizmente, el pueblo no tiene memoria. Y es por eso que yo comencé a prometer todo. Ofrecí el cielo y las estrellas.
2: Claro, claro, los recuerdo, Rodrigo.
3: Pero te cuento que no había sido así. La gente se acuerda de todo lo que he prometido y no dejan en paz a Rodrigo Paz. Felizmente ha ocurrido lo de los 53 días de bloqueo.
2: ¿Felizmente? ¿Cómo que felizmente?
3: Bueno, es que ahora de todo lo que pasa le puedo echar la culpa a los bloqueos. Que los precios, culpa de los bloqueos. Que el combustible, culpa de los bloqueos. Que las empresas deficitarias, culpa de los bloqueos. Que no hay suficientes vuelos a Sucre, culpa de los bloqueos. Que el frío está insoportable, culpa de los bloqueos.
2: O sea que los bloqueos te vinieron como anillo al dedo.
3: Exactamente, pero creo que ya voy a tener que buscar otros argumentos.
2: ¿Y sabes otra cosa? Entre tus aliados están diciendo que no escuchas.
3: ¿Ah? ¿Ah? Perdón, ¿cómo dijiste?
2: Dice que no escuchas, que es preocupante la situación.
3: ¿Ah? Que, a ver, ¿qué cosa? ¿Cuál camión?
2: No, nada, no te preocupes.
3: Oh, vas a disculpar, José Gabriel, pero permíteme atender.
2: Claro, adelante, Rodrigo.
3: Sí, hola. ¿Quién llama? ¿Qué? ¿El Edman Lara? Ah, vaya, qué sorpresa. Debes tener algún motivo muy importante para haberme llamado. ¿Ah? ¿Sí? O sea que tú crees que me puede interesar. A ver, ¿de qué se trata? ¿Ah? A ver, dime. ¿Qué? ¿Una encuesta? ¿Y qué dice? ¿Ah? O sea que mi nivel de aprobación había bajado. ¿Cuánto había bajado, pues? Del 65 al 38%. Bueno, gracias por la información. Pero sabes, la verdad es que no me interesa. Es más, nunca me han importado las encuestas. De modo que no me afecta ni en lo más mínimo. No me importa. Pero gracias de todos modos. Chao. ¿Escuchaste eso, José Gabriel? 38%. No, 38%. No. No.

0: Participación especial, Denise, Luigi y
1: Gabacho.
0: Registro y edición, Enrique Díaz. Libretos y dirección, Roque. Confidencias de Panamericana. Gracias y hasta la próxima.

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1: Son las 10 de la mañana con 54 minutos.
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0: Son las 11 de la mañana con 9 minutos.
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0: Son las 11 de la mañana con 26 minutos.
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1: Son las 11 de la mañana con 41 minutos.
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0: Son las 11 de la mañana con 56 minutos.
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0: Son las 12 del día con 14 minutos.
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1: Son las 12 del día con 26 minutos.
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0: Son las 12 del día con 40 minutos.
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0: Son las 12 del día con 55 minutos.
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1: Es la 1:07 p.m.
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0: Es la 1:21 p.m.
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0: Es la 1:37 p.m.
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1: Es la 1:50 p.m.
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0: Son las 2 de la tarde con 2 minutos.
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0: Son las 2 de la tarde con 19 minutos.
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1: Son las 2 de la tarde con 31 minutos.
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0: Son las 2:43 p.m.
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gracias. Muchas gracias. Muchas gracias. Seguimos siendo ella y yo. Pero miren ustedes, muchísimas gracias, miren ustedes cómo cambian las cosas. Esta mujer que tuvo que hacerse amiga del dolor y que tuvo que sufrir y enfrentarse a todo el mundo y a los padres, pasa el tiempo y como un signo también de los tiempos viene muchas veces la separación.

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0: Son las 2 de la tarde con 58 minutos.
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1: Son las 3 de la tarde con 11 minutos.
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0: Son las 3 de la tarde con 28 minutos.
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0: Son las 3 de la tarde con 42 minutos.
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Bien, amigos y amigos, cuando son exactamente las 3 de la tarde con 58 minutos, queremos agradecerles a todos y a todas por su gentil sintonía. Huera Comunicaciones se despide en esta jornada de domingo 12 de julio. Nos encontramos mañana, tomorrow, Kayapunchay, como siempre, con otra programación de Huera Comunicaciones. Gracias, amigos y amigos, que tengan todos una feliz tarde-noche.